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Stereo Heart es una de esas canciones que son maravillosas a esta hora de la noche, ya 7:20, con ustedes siendo su compañía y por supuesto haciéndoles una invitación muy especial para que sigan conectados de nuestros partidos mundialistas de la X96.5. Hoy juega Colombia, así que nuestra programación pues también se pone la camiseta. Estamos haciendo un repaso de canciones en las que haya talento colombiano detrás de esa canción, ya sea por los artistas, por los productores, por los compositores, por los músicos, pues que han dejado su huella en grandes éxitos internacionales y que por supuesto tenemos la misión de presentarles aquellos temas. Si se les ocurre algo, pueden compartirlo a través del 318-860-9616. En el caso de la canción que vamos a escuchar a continuación, pues es con la colaboración de Shakira, porque sabemos que pues nuestra colombiana cada vez demuestra porque es una de las artistas más importantes de la historia de la música latina e internacional, porque justo en esta canción logró reunirse nuevamente con The Black Eyed Peas, una canción que fue un éxito mundial y su videoclip con una coreografía inspirada en el fitness de los años 80, que superó cientos de millones de reproducciones. Y aquí la tenemos con nosotros con Girl Like Me.

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es Billie Eilish, sonando para ustedes a través de la X96.5 en esta noche, grandiosa noche, en donde también juega nuestra selección Colombia en este Mundial del 2026, en la Copa del Mundo de Fútbol. Ahí ustedes también tendrán todos los detalles de todo lo que ocurra con nuestra selección. Por lo pronto, buena música a cargo de YouTube en esta colaboración con Mary J y esto que se llama One.

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es Madonna con Pharrell Williams, Give It To Me, acompañándonos en esta noche bastante futbolera, con mucha pasión por nuestra selección Colombia, quien le ha ido bastante bien en estos primeros 15 minutos de juego. Vamos con toda la fe intacta, con toda la buena energía, para que nuestra selección pueda lograr este triunfo ante la selección República Democrática del Congo. 9:25, continuamos con más música.

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Espero que estén teniendo una increíble mañana en este nuevo día en el que los acompañamos una jornada completita al lado de ustedes, entregándoles más y más música aquí en la X96.5 desde Cali, nuestra frecuencia en el mundo a través de laxcali.com, www.laxcali.com, en este 24, un miércoles que parte la semanita en dos.

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0: Estamos invadidos de toda esta sensación increíble del fútbol. Y bueno, contentos con un acierto más de nuestra selección. Ya en un ratito hablaremos. Ustedes saben que hablamos a fondo de fútbol mañana jueves, que tengamos el resumen de todos estos 8 días con nuestro experto Carlitos, que nos acompaña en horas de la tarde en Sound City. Ahí estará el mañana jueves con todos los detalles de todo el resumen de lo que ha pasado esta semana. Y más adelante, pues hablamos también un poquito de ese partido que se vivió anoche. 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

So easy con Olivia. Olivia Dean en la X96.5, 6 de la mañana, 38 minutos. Qué lindo está el cielo hoy, qué despejada está la mañana, qué bonita mañana en este miércoles. Si andan por ahí, saquen la cabeza por la ventana de su casa, de su balcón, de su oficina. Tómele una instantánea a esa mañana y ese color tan bonito que tiene el cielo de Cali en este nuevo día. Si van en el vehículo, pues también cuando puedan, sin exponerse ahí en medio del tráfico, tómense una fotito y la comparten con nosotros en el 318-860-9616. Es una mañana perfecta para capturar ese paisaje hermosísimo de nuestra Cali, Santiago de Cali. Aquí nos escuchan a través del 96.5 esta frecuencia y en el mundo en la xcali.com. Saluditos a los que se están perdiendo también este amanecer hermosísimo en la ciudad de Cali. Aquí vamos en Mañanas X acompañando su jornada, su día y bueno, llenando sus oídos de más música. Vamos a viajar en el tiempo porque siempre hay un buen momento para un buen clásico. Esta canción es una de las canciones más bonitas que fue inspirada a través de una canción clásica de Johann Sebastian Bach, una obra maestra de este compositor por allá de 1725 y 1739, porque no se sabe exactamente a qué año corresponde esta melodía, inspiró a uno de los integrantes de la banda Procol Harum a escribir esta melodía bellísima que un día como hoy entraba al chart de Billboard y se llama A Whiter Shade of Pale. Así recordamos este super clásico de 1967 en esta mañana increíble en Cali.

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0: 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Son las 6:58 en la X96.5.
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7 de la mañana, 7 minutos por acá. Empiezan a llegar los saludos a través de nuestra línea WhatsApp. Desde la nevera, como lo dice él. Un saludo para Héctor González desde la nevera. Dice, hoy es ombliguito de semana y en sintonía como siempre. Gracias, Héctor. Un abrazo desde aquí hasta la nevera. Desde esta mañana con un clima super cool aquí en Cali, como les contaba hace un rato, muy fresco y con cielito azul despejado. Gracias por tenernos en sintonía esta hora en nuestras Mañanas X. Aquí les hacemos compañía mientras pues van llegando a su destino. Mientras empiezan con su rutina del día. Mucha gente se activa muy temprano. Mucha gente sale tempranito, por ejemplo, a echarse una caminada. Miren que hoy en día que casi pues todos tenemos este tipo de relojes que nos miden los pasos y una cantidad de cosas. Se han preguntado cuál es el número básico o medio de pasos que hay que dar al día para fortalecer, por ejemplo, nuestra musculatura de las piernas. Caminar aporta muchos beneficios físicos, pero también mentales, ¿no? Puede ayudar a controlar el peso, ayuda a fortalecer huesos, músculos, libera endorfinas que mejora el estado de ánimo, en fin. Pero la clave para obtener resultados con las caminatas y ver avances con el ejercicio está en ser constante y hacer una buena cantidad de ejercicio a la semana. Estos pasos los podemos medir hoy en día, como les digo, de una manera muy fácil con estos relojes inteligentes. No es necesario que usted todos los días dé 10.000 pasos diarios pues para fortalecer las piernas, pero sí hay que tratar de mejorar los números día con día. Según los expertos, lo mínimo que debemos caminar para traer beneficios a nuestro cuerpo son 5.000 pasos cada día. Y uno puede conseguirlos caminando alrededor de 4 kilómetros, digamos con un paso promedio. En tiempo, si lo vamos a traducir a tiempo, se recomiendan que sean unos 22 minutos, al menos unos 22 minutos, aunque siempre va a estar chévere apuntarle a un número más alto. La cosa es que los beneficios principales de la caminata incluyen principalmente el riesgo de enfermedades cardíacas, manejar el tema del peso, la presión arterial, reducir algunos tipos de diagnósticos complejos como cáncer, por ejemplo, mejorar el balance, la coordinación, fortalecer músculos y huesos es bien importante. Caminar usted puede hacerlo de la manera más sencilla y es algo que puede hacer todos los días. Aumentar el desafío a diario, esto le va a permitir tener mejores resultados de fuerza con unos cambios simples. Si usted ya tiene la rutina de salir a caminar a diario, pues puede mejorar un poco más el desempeño que tiene. ¿Cómo? Pues primero aumentando la velocidad. Con esto se van a quemar más calorías y hacer una caminata mucho más intensa. Cuando hablo de aumentar la velocidad, no quiere decir que arranquen a trotar, ¿no? Uno hace una caminata rápida que también permite tener esta mejoría sin llegar al trote. Buscar espacios que sean un poquito más retadores, ¿no? Por ejemplo, caminar cuesta arriba, búsquese una lomita que va a requerir de más energía, mayor balance, va a activar más la parte media del cuerpo, el core, y va a incluir otros músculos como pantorrillas y glúteos que van a trabajar un poquito más si usted le agrega algo de inclinación a esa caminata. También hay gente que de pronto le quiere sumar un poquito de peso, no solo manejar el peso del cuerpo, sino utilizar uno de estos chalecos de peso. Eso hace que la caminata sea más intensa y que los músculos evidentemente tengan que trabajar un poquito más. Y la última recomendación es ir en aumento de frecuencia y no tanto de duración. Una forma de construir fuerza es caminando más días. Si usted solo sale a caminar un día a la semana, pues agréguele un día adicional y poco a poco le va poniendo más días. En lugar de ponerse a caminar más distancia, agregue más días. Las sesiones así más cortas pueden ser más fáciles de manejar y si se hacen con mayor frecuencia hay muy buenos resultados. Lo importante, como les digo, es conseguir una intensidad alta. Y bueno, que sienta que usted está de todas maneras como retando el cuerpo y haciendo ese esfuerzo de más en las piernas. Inténtenlo y me cuentan cómo les va con el tema de la caminata.

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0: Rain Dance con Dave y Thames es lo que suena hasta ahora en la X96.5 cuando tenemos las 7 de la mañana, 20 minutos y vamos avanzando en este nuevo día. Qué lindo cuando en tu camino se cruzan personas positivas que te alegran el corazón con cariño. Claro que sí, es bonito. Y qué bonito todos los días tener ese chance, ¿no? De encontrarse con gente positiva en el camino. Más si es arrancando el día.
1: Exactamente, qué rico. Tener la posibilidad, la oportunidad de encontrarse personas que te sumen en la vida, que te agreguen como un poquito de tranquilidad, de amor y de paz. Qué rico. Sí, tienes toda la razón.
0: Exactamente. Pues para todos los que están conectados con nosotros, tengan el mejor de los días en este que es un miércoles fantástico, que esperamos que haya empezado de la mejor manera para todos los que arrancan su día con nuestras Mañanas X. Y si van por ahí en camino, pues nos cuentan, se reportan al 318-860-9616. Hoy empieza una fiesta muy chévere en nuestra región, con una tradición que es muy nuestra, ¿sabe?
1: ¿Cuál?
0: Es la edición 26 del Festival de Macetas, arranca justamente hoy.
1: ¡Ay! La fiesta para los ahijados.
0: Exactamente. El arte dulce que nos une, así se llama esta edición. Este es el lema de este 2026. Hay más de 50 actividades familiares. Este evento que conmemora el Día del Ahijado, pues resalta esa tradición, ¿no? De regalar la maceta de alfeñique como un símbolo de cariño entre los padrinos y los ahijados. Uh-huh. La fiesta comienza hoy y va hasta el lunes, que es festivo, que es el 29. Uh-huh. Desde hoy hasta el 29. Y mire que este año, este festival va a tener una conexión muy especial con Japón y con México. Van a compartir experiencias y saberes alrededor también de este patrimonio cultural en estos dos lugares. Así que artesanas, artesanos de el azúcar, están listos para brindarle mucho dulce, mucha tradición a esta edición 26 del Festival de Macetas, que es súper tradicional pues en nuestra región.
1: Así es. Bueno, pues cuéntenos, ¿ustedes celebran esta tradición? ¿A usted le han regalado alguna maceta?
0: Uy, pero hace muchos años no me regalaron una maceta.
1: ¿A usted le gustan esos dulces?
0: Pero sí,
1: en algún momento.
0: Sí, parecen ricos. Pues uno se come uno y ya.
1: Sí, sí, o sea.
0: Pues sobre todo.
1: Yo me hastío de solo verlos.
0: Sobre todo a esta edad. Porque antes uno acababa con el palo este y
1: ay,
0: se comía todos los dulces.
1: Sí, es cierto.
0: Pero ahora con uno es suficiente.
1: No, pero
0: es muy bonita. Además que me encanta cómo se ven las calles cuando uno pasa por los sectores donde están comercializando las macetas, porque pues se ven muy coloridas, ¿no? Uh-huh. Por esto y otras cosas, es patrimonio cultural inmaterial de la nación desde el año 2013, este Festival de Macetas que conmemora esta tradición especial en torno al Día del Ahijado.
1: Uh-huh. Esto y más celebraciones que se llevan a cabo hoy. En un ratito vamos a estarles contando qué otras cosas suceden hoy, que hay varias de hecho.
0: Y ahora les contamos también más de la programación de esta bonita tradición que, como les digo, pues arranca justamente hoy, que es miércoles.

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0: Jamiroquai con Runway en la X96.5, las 7 de la mañana, 39 minutos en sus mañanas X. Vamos acompañando su camino mientras ustedes llegan a su destino en esta mitad de semana.
1: Y eso le salió en verso sin tanto esfuerzo. Estamos en Mañanas X acompañándolos con muy buena música, como es costumbre. Invitándolos también para que se reporten con nosotros. Ya saben que a través del 318-860-9616, pues los acompañamos a diario. Y también que a diario pues les contamos cuáles son las celebraciones y conmemoraciones del día. Hoy hay dos. Una es el Inti Raymi o la Fiesta del Sol. El 24 de junio se rinde homenaje a una de las tradiciones religiosas más importantes celebradas por las comunidades indígenas de los países andinos, coincidiendo justamente con el solsticio de verano. Entonces, ¿qué es el Inti Raymi? Pues es una tradición ancestral, una festividad de origen incaico que consiste en una ceremonia que se realiza en agradecimiento al sol, que es Inti, y la Madre Tierra, por las cosechas recibidas, marcando pues el inicio de un nuevo año agrícola. Esta celebración coincide con el solsticio de invierno en el hemisferio sur y el solsticio de verano para el hemisferio norte. Inti Raymi significa, en quechua, fiesta del sol, y es celebrado por las comunidades indígenas del legado incaico en los siguientes países de América del Sur: en Bolivia, en Colombia, en Chile, en Ecuador, en Perú y en el norte de Argentina. El Inti Raymi se celebra con ceremonias tradicionales como ritos, costumbres y otras expresiones culturales en los países andinos originarios de esta tradición. En Argentina, como les dije, en Bolivia, en Chile, también en Colombia, en Ecuador y en Perú. Por ejemplo, en nuestro país, los pueblos indígenas celebran la llegada del Año Nuevo Andino Amazónico. En Bogotá, Cauca, Huila, Nariño, Sierra Nevada y otras regiones del país se hacen pues como ceremonias y se rinde tributo a esta celebración al sol. Ese no es el único, no es la única festividad o celebración del día, ¿no? También es el Día Internacional del Maquillador. Todos tenemos un maquillador de preferencia, un maquillador predilecto.
0: Oiga, qué bonita labor esa, el tema del maquillador, no solamente porque es una expresión, bueno, artística, tiene mucho de arte, sino que a través del maquillaje se logran cosas de verdad increíbles en el ser humano o en la persona sobre la que recae este arte. El maquillaje puede transformar tanto y mejorar tanto el autoestima y la manera de percibirse de las personas, que es una buena manera también de reconocernos y de hacer algo por otra persona, ¿no? De mejorar su estado de ánimo, de mejorar la manera en la que se percibe a sí mismo. O sea, hay un trabajo allí bien interesante en el tema del maquillaje.
1: Sí, muchísimo. Estos son profesionales, artistas básicamente, que enaltecen la belleza de las personas. Es una profesión artística desempeñada por maquilladores, quienes con su arte, talento, creatividad, estilo, pues realzan la belleza de las personas, combinan formas, texturas, colores. Y digamos que se creó en homenaje a un artista del make-up estadounidense llamado Bud Westmore, que falleció el 24 de junio de 1973 y tuvo una trayectoria bastante importante y destacada como maquillador artístico profesional, realizando más de 450 películas en Hollywood. Impresionante, ¿no? Pues bueno, este maquillador cinematográfico de Hollywood hizo trabajos impecables y por eso justamente pues es celebrado cada año, 24 de junio.
0: Mire que el impacto que tiene el maquillaje va mucho más allá de sencillamente uno querer como cambiar su apariencia y ya, porque el maquillaje en algunos momentos actúa como un catalizador emocional, porque resalta rasgos, porque es una terapia en la que uno se dedica también tiempo a uno mismo, porque impacta la salud mental, porque nos da seguridad, porque trabaja la actitud que podemos tener ante el mundo, la seguridad, transforma aspectos como la seguridad también y la confianza que tiene uno en su propia imagen.
1: Exactamente. Pues hoy, 24 de junio, aparte del Día del Inti Raymi o la Fiesta del Sol, también es el Día Internacional del Maquillador, para que ustedes pues le regalen una felicitación a esa persona que siempre le ayuda cuando usted tiene eventos especiales y lo deja guapo o guapa.
0: 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Aquí está LMFAO, la música continúa con Party Rock Anthem, en camino música de Shawn Mendes. Viene un clasicazo con Fine Young Cannibals, música de Pink Panthers, Selena Gomez, Lily Allen y más.

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1: Son las 7 y 56 minutos en la X96.5.
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0: Hands to myself es Selena Gomez en la X96.5. Tenemos ya las 8 de la mañana, 5 minutos en Mañanas X, invitándolos a que no se pierdan esa vitrina maravillosa de su concesionario Ford, el que tengan más cerca, para que puedan apreciar la nueva Ford Territory completamente híbrida. 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
1: Los acompañamos en Mañanas X y es momento de hacer un recorrido por lo que pasa en Cali, Colombia y el mundo. Y compartirlo con ustedes a través de nuestras Mañanas X. Irán confirma libre tránsito comercial por el Estrecho de Hormuz durante los próximos 60 días. En ese sentido, pues se da en cumplimiento del acuerdo preliminar alcanzado por Estados Unidos para extender el alto al fuego y avanzar hacia una negociación definitiva. El anuncio fue realizado por el embajador iraní ante las Naciones Unidas en Ginebra, Ali Bahreini, quien pues aseguró que las embarcaciones comerciales podrán transitar por esta estratégica ruta marítima sin restricciones ni pagos adicionales durante el periodo acordado entre ambas naciones. En Colombia es noticia, pues De la Espriella anunció que Colombia era parte del Escudo de las Américas. Esto pues se los estuvimos contando, pero ¿qué es el Escudo de las Américas? Pues se ha convertido en uno de los temas más comentados en la política regional luego de que pues el presidente electo anunciara su intención de incorporar al país a esta iniciativa a partir del próximo 7 de agosto, fecha en la que va a asumir oficialmente la presidencia de la República. Pues esto se trata de una alianza impulsada por el gobierno de los Estados Unidos bajo el liderazgo de Donald Trump, y el objetivo que tiene es fortalecer la cooperación entre varios países del continente para combatir el narcotráfico y el crimen organizado transnacional y otras amenazas a la seguridad regional. La iniciativa también ha sido presentada como una coalición para coordinar acciones militares de inteligencia y de seguridad entre los gobiernos participantes. ¿Cómo surgió? Pues este Escudo de las Américas fue creado en marzo de este mismo año y reúne a varios gobiernos alineados con la política de seguridad promovida por Washington. Entre los países que han manifestado su apoyo o participación se encuentran naciones gobernadas por sectores de derecha en América Latina, naciendo, pues, como les decía, en marzo de este año, cuando el mandatario norteamericano fue lanzado oficialmente por el presidente Donald Trump, pues mediante la firma de una proclamación durante una cumbre que se realizó en Miami, en Florida, con varios líderes de países latinoamericanos aliados. La propuesta, pues, tiene respaldo, pero también tiene críticas. Sus defensores consideran que la cooperación internacional, pues, es necesaria para enfrentar organizaciones criminales cada vez más sofisticadas y con presencia en distintos países.
0: Muy bien, y en Cali, bueno, hay un par de noticias. La primera tiene que ver con los estudiantes de la Universidad del Valle que habían detenido sus actividades luego de la primera vuelta. Ya anuncian retomar nuevamente sus clases. El anuncio lo hicieron los representantes estudiantiles luego del Consejo Académico, diciendo que en la asamblea se había tomado la decisión de volver a la normalidad, teniendo en cuenta las garantías preaprobadas que realizó el Consejo Académico en la sesión anterior, y se hicieron nuevas peticiones de garantías que serían socializadas mañana, que es jueves, que nuevamente están ellos en asamblea, mañana jueves 25 de junio. También a través de los representantes de este grupo estudiantil se asegura que los estudiantes plantearon garantías adicionales relacionadas con temas como subidas de notas, de trabajo de grado, que el bajo rendimiento no se computa este semestre, ampliar una semana más la fecha de cancelación de asignaturas, entre otros. Y bueno, poco a poco comienza nuevamente esta normalidad en la Universidad del Valle, que atravesó varias semanas de suspensión después de sus actividades, la actividad electoral. Y la otra noticia tiene que ver con el pico y placa. El pico y placa ya se anunció. A partir del próximo 1 de julio entra en vigencia esta nueva rotación del pico y placa para vehículos particulares en Cali, mejorando movilidad, reduciendo congestión vehicular, que son los principales objetivos de esta medida. La nueva rotación ya se anunció por la Secretaría de Movilidad y va a regir de manera continua desde las 6 de la mañana hasta las 7 de la noche. En este horario no se podrá circular. La rotación queda así: lunes, placas terminadas en 9 y 0, martes, placas terminadas en 1 y 2, miércoles, terminadas en 3 y 4, jueves en 5 y 6 y viernes en 7 y 8. También llamó la atención que, bueno, algunos conductores van a tener que cumplir la restricción 2 días consecutivos, ¿no? Por el tema del cambio, como esta nueva medida entra a regir el 1 de julio, miércoles, los vehículos con placas terminadas en 3 y 4 tienen que repetir restricción. O sea, deben cumplir la medida el martes 30 de junio bajo la rotación anterior, y apenas entre la nueva rotación el 1 de julio, miércoles, pues les tocó nuevamente allí.
1: Bueno, para que lo tengan en cuenta y no van a pasar panchos, por favor. Exactamente. Que creo que nadie quiere sufrirlos.
0: Verifiquen desde ahora la terminación de sus placas, programen sus desplazamientos con anticipación. Esa recomendación que se hace desde la Secretaría. La movilidad sigue siendo un reto para la ciudad y esta nueva rotación pues es una herramienta con la que se busca mejorar la circulación al interior de nuestra ciudad.
1: Bueno, es un poco de lo que pasa en Cali, Colombia y el mundo. Se los contamos en nuestras Mañanas X.

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1: Así es. Hoy estamos invitándolos para que si no nos han ayudado a votar en un enfrentamiento de los que les hemos presentado hasta ahora y desde los cuales estamos desde el 11 de junio, pues la invitación es para que se sumen a partir de este momento. Hoy vamos a enfrentar a un nuevo grupo y tenemos varias categorías, se las vamos a mencionar. Recuerden los horarios, 8 de la mañana, 9 de la mañana, 11 de la mañana. Y en la tarde, a las 3, a las 5 y a las 6 de la tarde tenemos enfrentamientos musicales. Las categorías que vamos a presentarles hoy son las siguientes. Mejor himno de amor, mejor clásico rock, mejor canción de desamor, mejor canción positiva, mejor obra maestra, mejor canción para rockear.
0: Estamos entrando al grupo E de nuestra selección de artistas.
1: Rápido.
0: El grupo E con las leyendas eternas. Entonces vamos a comenzar a ver encuentros entre The Beatles, Elvis Presley, David Bowie, Amy Winehouse, Bob Marley, Prince, que tienen en común todos estos nombres del mundo de la música, bueno, que ya no nos acompañan,
1: sí,
0: pero son justamente eso, son leyendas eternas y se van a enfrentar unos con otros.
1: Exactamente, y hoy en nuestro primer enfrentamiento tenemos por un lado a The Beatles y por el otro lado tenemos a Elvis Presley.
0: Elvis con una canción que se llama Can't Help Falling in Love. Es una icónica balada romántica. Una canción que habla sobre la entrega total, sobre la inevitabilidad del amor. Es una letra que expresa que aunque la prudencia o la sociedad digan lo contrario, pues no puedo evitar enamorarme de ti, es lo que dice el coro de esta canción. Y bueno, tiene muchas... muchos puntos interesantes sobre el tema del amor. Por eso la vamos a poner ahí a que compita junto a Something, canción de The Beatles, por mejor himno de amor.
1: Ok, y por el lado por el lado de The Beatles, justamente tenemos Something, una canción de esta banda inglesa, de su álbum lanzado en 1969, Abbey Road. Fue escrita por George Harrison, que es el guitarrista principal de la banda. Junto pues con su segunda contribución a Abbey Road, que fue Here Comes the Sun, ¿no? Es considerada por los historiadores musicales como la canción que marcó el ascenso de este hombre como compositor a nivel de los principales compositores de The Beatles, es decir, John Lennon y Paul McCartney. Aquí vamos a disfrutar de esta canción por el lado de The Beatles. Recuerden que la idea es elegir mejor himno de amor, ya saben, entonces.
0: ¿Cómo lo van a elegir?
1: Es muy fácil, van a nuestras historias, @la x965 en Instagram, vayan ya, vayan y nos siguen si todavía no lo han hecho y buscan en las historias, @la x965, y van a encontrar una imagen que tiene pues la fotito de ambos artistas, ambas bandas, y ustedes allí pues votan en la encuesta, Something o Can't Help Falling in Love, así de fácil.
0: Nos vamos con este par de canciones en el primer encuentro de la Copa de la X para hoy.

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0: Pink, con Get Far Started en la X96.5. Llegamos a las 8:53 minutos en nuestras mañanas X. Aquí estamos pasando la mañana del martes con ustedes. Bueno, recuerden que tenemos rodando un partido que enfrenta a The Beatles con Elvis Presley por el mejor himno de amor y compiten dos canciones, Something y Can't Help Falling in Love. Si ustedes tienen una favorita, vayan a nuestras historias de Instagram. ¿No nos siguen todavía en Instagram?
1: ¡El colmo!
0: Ahora mismo. @la X965. Así nos buscan, así nos siguen y se van a las historias y pueden votar ya.
1: Ya saben, @la X965. Ahí van a poder encontrar nuestro primer enfrentamiento del día. Vayan ya porque ya estamos a punto de lanzarles el segundo enfrentamiento.
0: Exactamente. Tienen solo unos minutos más para votar por su canción favorita porque ya en la próxima entrada nos vamos con el segundo partido del día.
1: Así es. Bueno, hablemos del mundo del séptimo arte, hablemos de cine y de una película que nos emociona mucho, unos personajes que nos emocionan mucho. Y uno de ellos es, bueno, ellos son más bien los Minions. Los fanáticos de las películas animadas todavía no pueden creer una noticia que se dio a conocer a través de las redes sociales. Y es que un director famoso a nivel mundial va a figurar en los créditos de una nueva entrega de los Minions. El fundador de Illumination Studio, a cargo de la cinta sobre estas criaturas amarillitas, pues dieron a conocer esta semana que nada menos que George Lucas prestó su voz para un personaje en Minions y Monsters. Sí, o sea, es increíble. La mente detrás de la saga Star Wars va a dar vida a un personaje en la próxima cinta de la franquicia animada. En una reciente entrevista, pues hablaron acerca del trabajo de Lucas en la película, lo que dijo Collider Meledandri. Tuve el privilegio de conocer a George hace unos 2 años y lo que me llevó a conocerlo fue su gran afición por las películas de Illumination, en especial por mi villano favorito y aún más específicamente por los Minions. Fue emocionante descubrirlo y luego compartirlo con el equipo porque obviamente pertenece a un grupo muy selecto de personas por las que todo el estudio siente un respeto extraordinario. Asimismo, el fundador de Illumination pues confesó que fue el primer encuentro con George Lucas el que lo motivó a incluirlo en el filme. Surgió una idea para un personaje a partir de la historia, así que se lo dije a Pierre Coffin, quien coescribió la película con Brian Lynch y con Bill Rain, quien pues la produce conmigo. Simplemente les dije, bueno, ¿y si pudiéramos conseguir a George? Y ellos me dijeron, ¿estás bromeando? No tenía ni idea, pero me dijeron que sí, rapidísimo. Lo mejor de todo, George Lucas se encuentra más que entusiasmado por ser parte de esta nueva Minions. Lo vi hace poco, ya me estaba hablando del papel que quiere interpretar en esta próxima película. Es realmente increíble. Recordemos que Minions y Monsters tiene previsto su estreno para el próximo julio. Va a estar buenísimo.
0: Cuando hablamos de George Lucas, hablamos de un personaje tremendamente importante para el cine y lo que son los efectos especiales. Él revolucionó toda esta industria cuando se le ocurre crear su propia compañía de efectos especiales por allá en los 70, uh-huh, justamente para crear los efectos de Star Wars, porque cuando vio que no había como un estudio capaz de lograr lo que él quería, pues sencillamente fundó Industrial Light and Magic, que fue esta compañía de 1975 que se encargó de hacer todos los efectos para Star Wars. Uh-huh. Y bueno, también sentó las bases, como lo decías ahorita, de lo que es hoy Pixar. Y bueno, de ahí en adelante tenemos logros increíbles en el mundo del séptimo arte. Así que va a ser muy chévere para los fans ver para Star Wars. Uh-huh. Y bueno, también sentó las bases, como lo decías ahorita, de lo que es hoy Pixar. Y bueno, de ahí en adelante tenemos logros increíbles en el mundo del séptimo arte. Así que va a ser muy chévere para los fans ver a George Lucas, uh-huh, este hombre que redefinió la industria del cine moderno, dándole vida a uno de estos simpáticos personajes.
1: ¡Simpatiquísimos! Y bueno, obviamente aquí estaremos nosotros para darles detalles de todo lo que siga pasando con el mundo de estas criaturitas amarillas que nos gustan tanto.
0: Las 8:58 minutos, vamos cerrando este bloque de música con el Langley. Después de la pausa vendrá nuestro segundo partido del día y mucho más que tenemos para contarles en sus Mañanas X.

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1: Son las 9:02 en la X96.5.
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0: Bueno, es momento del segundo partido del día y es momento de contarles cómo quedó el marcador en el encuentro anterior. Estábamos buscando el himno de amor, el mejor himno de amor entre The Beatles y Elvis Presley. ¿Y quién se queda con los tres puntos? Es adivine quién.
1: ¿Quién?
0: ¡Tenemos un empate!
1: ¡Empate técnico! Venga, es que sí estaba difícil, la verdad, estaba muy difícil escoger ahí.
0: Tenemos un empate entre los dos artistas de Beatles y Elvis Presley, así que cada uno se lleva un punto en este encuentro.
1: Bueno, pues lo ideal será seguir con nuestro nuevo enfrentamiento, donde vamos a tener dos artistas nuevos para competir por una nueva categoría. En esta ocasión será Mejor Clásico Rock. Ahí vamos a tener a The Beatles enfrentándose con David Bowie.
0: Bueno, David Bowie lo tenemos con una canción de 1977, una canción que escribió con Brian Eno y una de las canciones más influyentes de la historia. Es una especie de himno de resistencia, sirvió así como himno de resistencia durante la Guerra Fría al contar la historia de dos amantes que se besaban junto al muro de Berlín y transformaban toda esta historia en un símbolo universal de esperanza. Así es que vamos a buscar el mejor clásico de rock y David Bowie se enfrentará con Heroes, su canción de 1977.
1: Y vamos a tener de nuevo a The Beatles en esta ocasión con Come Together. Esta canción fue escrita por John Lennon y acreditada a Lennon-McCartney. La canción es la primera en el álbum lanzado en 1969, otra canción de Abbey Road. Un mes después también apareció como uno de los lados del sencillo número 21 del grupo. Y fue un éxito rotundo. La canción alcanzó el número uno de las listas en los Estados Unidos, mientras que se convirtió en un éxito top 10 en el Reino Unido.
0: Ya pueden ingresar a @la X965, pueden votar, tienen una hora para que nos ayuden a elegir cuál será la canción ganadora en este encuentro entre David Bowie y The Beatles en la Copa de la X.

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0: Sabrina Carpenter, a esta hora suena en la X96.5 y esto es Bad Cam, las 9:29 minutos en la X y la oportunidad para que ustedes vean y disfruten y aprecien la nueva Ford Territory completamente híbrida, la tienen muy a la mano. 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
1: Estamos en Mañanas X, invitándolos para que voten en nuestros enfrentamientos en esta increíble jornada de hoy. Estamos enfrentando un nuevo grupo, hoy es el grupo E, ¿cierto? Ya llegamos al grupo E, rapidísimo llegamos. Y bueno, tenemos a muchos artistas increíbles que hacen parte de este grupo, con las siguientes categorías para disputarse en esta jornada de hoy: mejor himno de amor, mejor clásico rock, mejor canción de desamor, mejor canción positiva, mejor obra maestra y mejor canción para rockear. Ya les hemos presentado dos: mejor himno de amor y mejor clásico de rock. Por mejor himno de amor ya pues se cerraron las votaciones porque ya pues tuvimos un empate, pero para esta para este segundo enfrentamiento pues todavía tienen chance de votar porque apenas lo anunciamos hace un ratito.
0: Eso es, pueden seguir votando a través de Instagram, arroba la X965, ahí vamos a estar registrando sus votos a través de esa encuesta y en media horita más o menos, que ya termine el plazo de este actual partido, tendremos el marcador y un nuevo partido estará llegando a las 11 de la mañana, el otro a las 3 de la tarde, 5 de la tarde y 6 de la tarde. Bueno, cosas buenas que pasan en Cali. Hablemos de todo el tema de la programación del primer encuentro internacional del dulce tradicional. Uh-huh. Este va a ser la primera edición de ese primer encuentro. Se va a realizar los días 25 y 26 de junio en el marco pues de la celebración de este mes de los ahijados y el tema de las macetas. Esto será en el Centro Cultural y allí es donde les contábamos hace un rato que va a ser un espacio donde invitados de Japón, México y otras regiones de Colombia estarán compartiendo experiencias sobre todo el tema de patrimonio cultural, investigación, transmisión de saberes y mucho más. Con cada edición de este festival de macetas pues se fortalece toda esa manifestación cultural que es tan importante para nuestra ciudad y le sumamos obviamente año tras año muchos eventos interesantes como los que van a tener lugar en esta edición. Habrá un recorrido, Ruta del Ahijado en la zona de Macetas, hoy justamente este evento arranca en media horita, a las 10 de la mañana, desde las 10 de la mañana y hasta las 9 de la noche en la colina de San Antonio y Parque Panamericano será este recorrido Ruta del Ahijado con toda la zona de Macetas en la ciudad. Mañana jueves 25 pues continuará también este evento, pero se le une el Boulevard del Río, que también será epicentro de muchas macetas en este fin de semana. También para los días, para el viernes, pero en horas de la tarde, a eso de las 4 de la tarde va a comenzar una programación cultural que incluye presentaciones musicales, de salsa, de danza tradicional del Pacífico, orquestas de salsa, obras de teatro, y bueno, todo esto será en la colina de San Antonio, que es el marco como de esta celebración. También habrá programación en el Barrio Obrero el sábado en la tarde, 4:30 de la tarde, con una obra de teatro que se llama Ruta Dulce de El Ahijado, en el parque del Barrio Obrero. Y bueno, como les digo, el Boulevard del Río también es otro de esos lugares que ustedes pueden visitar todo este fin de semana para que se antojen, para que le regalen a sus ahijados, para que sigamos extendiendo esta bonita tradición del Festival de Macetas que llega a una nueva edición. El Boulevard de Oriente también tendrá su recorrido con la Ruta de El Ahijado para que se programen con toda la programación.
1: Exacto, ahí tienen pues este súper dato. También tenemos que hablarles de otras cosas chéveres que pasan en Cali y el mural que une la fauna y la música caleña impulsa la educación ambiental en Cali. Esto definitivamente no lo podíamos dejar pasar. La fauna y la música en nuestra ciudad vuelven a compartir un espacio chévere en el humedal Lago de las Garzas. Es uno de los escenarios ambientales más reconocidos del sur de nuestra ciudad, donde una nueva intervención artística va a buscar convertir el el recorrido por este ecosistema hermoso en una experiencia de aprendizaje, de juego, de conexión con la biodiversidad de la ciudad. La apuesta tomó forma en forma pues, de mural elaborado por un artista plástico caleño que se llama Jean-Paul Egret, quien pues, transformó la gran aula ambiental del lugar en un punto de encuentro entre el arte urbano, las especies silvestres y la memoria musical local. La obra va a reunir ilustraciones de animales que habitan este humedal con fragmentos de canciones compuestas por músicos caleños y adoptadas por la ciudad en una mezcla pensada para que los visitantes no solo recorran el espacio natural, sino que también interactúen con él desde otras formas de reconocimiento. El resultado es una propuesta que, además de intervenir visualmente, uno de los puntos de descanso y espera del humedal, pues busca fortalecer los procesos de educación ambiental que se desarrollan allí. Con esta intervención no se pretendía entregar simplemente una pared adornada. En el proceso creativo del artista con biólogos y guardahumedales, pues se buscó que la gente pudiera interactuar con el espacio mientras visita el humedal. Es gratificante ver a los niños y niñas buscar las aves o los animales que acaban de ver en los senderos y a los papás tratando de adivinar de qué canción es cada frase. Es una dinámica muy bonita que ustedes, pues, ojalá tengan la oportunidad de ver y vivir.
0: Toda la fauna de ese ecosistema está allí plasmada en este mural y pues se convierte, bueno, se sigue convirtiendo en un lugar muy chévere para visitar para la familia, el Lago de las Garzas, este ecoparque que está ubicado al sur de la ciudad y que ahora pues se nutre con este mural tan bonito a cargo de Jean-Paul Egret, este artista que tiene mucha trayectoria en la ciudad y ha hecho este bonito mural. Cosas buenas que pasan en la ciudad de Cali.
1: Cosas buenas que siguen pasando en Cali, que
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0: Sam Fender, Olivia Dean, Rain Me And, suena en la X96.5, 9:53 minutos, ya casi yéndonos de Mañanas X.
1: Así es, pero no podíamos irnos sin hablar de la celebración de ayer, porque nuestra amada Colombia venció al Congo y está en la segunda ronda del Mundial. Nuestra selección Colombia, pues nos dio una felicidad enorme en la nochecita antes de irnos a dormir. Mucha gente se levantó hoy muy feliz, trasnochados pero felices. Bueno, pues Guadalajara, que queda en pleno corazón de México, latió al mismo ritmo de nuestro equipo. El punto más alto de la relación entre el plantel y la urbe fue el partido en el estadio que recibió a miles de almas vestidas de amarillo, amarillo, que volvieron pues a ponerse felices con este nuevo triunfo. Pues allí pudimos ver cómo nuestra amada Colombia la dio toda. La dio todísima. Mire, yo no tuve la oportunidad de verme todo el partido, Julito.
0: No, yo tampoco.
1: Sí, pero sí.
0: Por eso usted
1: estaba
0: calladito.
1: Foqueado, ¿cierto?
0: Ya a las 9 ya.
1: Ay, ya usted se acostó a las 9. Le quiero decir una cosa. O sea, yo vi un pedacito, pero yo no hubiera podido dormir.
0: Pues yo así por allá, entre sueños, escuchaba yo como... Yo dije, uy, juepucha, golearon. Eso fue por ahí un 6-0, dije yo, con tanto escándalo que escuché.
1: Es que eso fue lo que pasó. Colombia tuvo mucha paciencia para resolver este partido que iba a terminar en empate. Eso fue más de una hora de acumular casi goles. O sea, fue bastante complejo. El portero que sostuvo la República Democrática del Congo, pues la verdad es que lo hizo muy bien. Qué berraco portero tan bueno. Y bueno, finalmente todo terminó en 1-0, dándole la victoria justamente a nuestra Colombia, que pues eso les dio la clasificación a la segunda fase. Y vamos a ver, es la segunda vez que Colombia consigue ganar sus dos primeros partidos en un mundial. Es la segunda vez. Y pues yo no sé ustedes, pero yo tengo fe.
0: Bueno, seguramente su desempeño en la cancha va a seguir así. Me encanta que le esté yendo bien, me encanta que la gente se esté disfrutando esa presencia de Colombia en el Mundial. Ojalá siga el equipo pues respondiendo de esa manera. Y bueno, y la gente también echarle su jalón de orejas, ¿no? Ayer hubo mucho despelote también en algunos puntos de la ciudad, porque la gente se exacerba demasiado y deja salir demasiado su pasión, pero de una manera muy errada, muy equivocada, enfrentándose y teniendo expresiones violentas unos con otros. Qué chévere que la fiesta fuera en paz, que celebren, y si quieren amanecer en la calle y pueden hacerlo, pues háganlo, pero sin necesidad de recurrir a la violencia, como vimos en algunos puntos, lastimosamente pocos, pero se vio en redes mucho desmán y mucho acto violento también.
1: Ay, chicos, yo les puedo decir una cosa, a mí eso me da una vergüenza.
0: Sí, totalmente.
1: Yo no sé, yo creo que a mí no me daría ni siquiera para ponerme a grabar ese tipo de conducta.
0: Es un momento chévere que estamos viviendo, porque no solo es la felicidad de pues ver a la selección y a los chicos triunfando y felices en la cancha y teniendo resultados positivos, sino que también pues la economía se está moviendo en la ciudad, porque
1: claro,
0: hay muchos puntos donde se está viendo el partido y la gente va, se reúne, hace su consumo, sale, celebra, bueno, y esto mueve la economía, esto es muy positivo para Cali, pero ojo con lo otro.
1: Pues es
0: que no
1: hay
0: necesariamente
1: necesidad.
0: Tiene que ir de la mano.
1: Porque o sea, es que uno siente, lo siento, pero uno siente aquí en Cali que se arma el pedo porque están felices y que se arma el pedo porque no lo están. O sea, por cualquier cosa se arma el pedo. Y pues ojalá de verdad dejáramos de ser protagonistas de este tipo de comportamientos. Sí. Uy, no, qué horrible.
0: De verdad que...
1: No, ya sí. No sabe qué esperar.
0: Es muy triste. Pues bueno, a seguir celebrando, a seguirse disfrutando. Bueno, y cosas tan maravillosas como esto. Yo no sé si usted vio esto en las redes, pero suena muy bien. A ver, ahora sí, momentico. ¡Ah, caramba!
1: Suele pasar. Bueno, mientras tanto, recordarles. A ver.
2: ¡Luis Díaz! ¡Luis Díaz! ¡Luis Díaz! ¡Luis Díaz! ¡James!
0: Ay, perdón. Otra vez.
1: Pero está muy bueno.

0: Bueno, no colaboró hoy el sistema de colaboró hoy. Pero son los chicos de Hyper Skid Africa, ¿no? Que son los que se bailan y hacen estas coreografías increíbles y han sacado esta coreografía con el nombre de todos los integrantes de la Selección Colombia. Algo que parece maravilloso y suena muy emocionante.
1: ¡Qué gente tan tesa! Son demasiado talentosos y bueno, obviamente nos alegraron a muchos.
0: Sí, que siga sonando y que siga la felicidad así a este ritmo. ¡Ojo! Con mesura.
1: Por favor.
0: Por favor.
1: Por favor, qué necesidad.
0: 9:58 y mañana es X.
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1: Son las 10:57 en la X96.5.
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1: Son las 11 y 57 minutos en la X96.5.
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2: Así es, como ustedes lo han escuchado, estamos viviendo la Copa Musical de la X en su edición 2026 y los queremos invitar a que hagan parte de este nuevo enfrentamiento. Así que vamos ya mismo a buscar quién es el último ganador de el segundo enfrentamiento que hicimos, o que tuvimos más bien, el día de hoy en las horas de la mañana, para poder darle apertura al tercer enfrentamiento de hoy. Teníamos por ahí a Mejor Clásico Rock y estábamos enfrentando Come Together de The Beatles con Heroes de David Bowie, y el ganador fue el señor Bowie. Mentiras. The Beatles con Come Together. Ay, Dios mío. Solo tengo dos opciones y leo la que no es. Bueno, ustedes ya saben cómo soy. Así que, bueno, Come Together es la ganadora, la segunda ganadora de esta mañana de mitad de semana. Y nos vamos con el tercer enfrentamiento, donde vamos a encontrar a los señores de The Beatles de nuevo, pero en esta oportunidad contra Amy Winehouse por Mejor Canción de Desamor. Ay, Dios mío, ténganse. Las canciones opcionadas son, por un lado, Yesterday de The Beatles, y por el otro lado, Back to Black de Amy Winehouse. Ustedes son los que tienen la última palabra, así que ayúdennos a elegir. Vayan ya mismo a nuestras historias y allí nos ayudan a votar. Que comience esto ya.

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1: Son las 12 y 56 minutos en la X96.5.
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1: Es la 1:55 en la X96.5.
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Hola, hola, feliz tarde de buena música en compañía de la nación de más música, es decir, la X96.5. Luarela con ustedes, acompañándolos a esta hora, invitándolos para que sigan en sintonía, conectándose a través de nuestra aplicación, la X Cali, disponible en App Store o Play Store, o disfrutando de nuestra música a través de www.laxcali.com.

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Y ustedes son quienes tienen la última palabra, así que la invitación es escríbanos, voten en @la X965. Nuestras encuestas están disponibles en las historias de Instagram. ¿Ya votaron? 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

0: Tenemos 6 horarios diferentes para los enfrentamientos de la Copa Musical de la X, esta dinámica súper divertida que tenemos con ustedes desde hace algunos días. Bueno, exactamente desde el 11 de junio, cuando arrancó oficialmente el Mundial de la FIFA 2026. Y nosotros tenemos nuestra Copa a nuestra manera. Tenemos distintos horarios para los enfrentamientos, 8 de la mañana, 9 y 11, y en la tarde, 3, 5 y 6. Ya votaron, ya saben que pueden hacerlo a través de nuestras historias en Instagram, donde nos encuentran como @la X965.
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1: Son las 2 y 57 minutos en la X96.5.
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Su cinta se llamó Better Man y estuvo dirigida por el director de El Gran Showman, Michael Gracey. Y bueno, logró pasar desapercibida para muchas personas, pero mira que tuvo muchas y buenas críticas en internet. Alcancé a ver muy buenas revisiones de la cinta. Si usted la vio, bueno, se vio un documento muy interesante de Robbie Williams, que era justamente quien pasaba a esta hora con Supreme en la X96.5. Las 3:11 minutos. Si la vieron, me cuentan qué tal les pareció. Aquí estoy conectado con ustedes. Soy Julio César Soto, a través de la X96.5, en esto que se llama One to Five. Hoy es miércoles de película.

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2: Llegó el momento de un nuevo partido en nuestra Copa, la Copa de la X. Bueno, el partido anterior tuvo enfrentándose a The Beatles con Amy Winehouse. Recuerden que estamos con estas leyendas vivas de la música. Y enfrentamos por mejor canción de desamor a Yesterday y a Back to Black de Amy Winehouse. Y la ganadora en esta oportunidad pues fue Amy Winehouse, que se llevó a sus 3 puntos. Así es que es momento de irnos por un nuevo encuentro musical en esta Copa de la X. Y el turno ahora es para The Beatles frente a Bob Marley. Vamos a buscar la mejor canción positiva, la mejor canción con ese mensaje positivo que ustedes prefieran entre estos dos titanes, The Beatles y Bob Marley. Here Comes the Sun será la canción que escuchemos con estos 4 de Liverpool. Y por el lado de Bob tendremos a 3 Little Birds. Si ustedes me ayudan a elegir a través de Instagram, ya está la historia allí, ya está la encuesta para que ustedes voten. Elijan su canción favorita en este rubro de mejor canción positiva. Aquí están nuestros dos enfrentados.

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2: Y en este momento rueda nuestro partido entre Bob Marley y The Beatles. Pueden votar ingresando a Instagram, @la X965, y ahí están las dos canciones que están compitiendo en este momento por mejor canción positiva. Three Little Birds con Bob Marley, Here Comes the Sun con The Beatles. Ya saben, si no nos siguen todavía a través de @la X965, es un buen momento para hacerlo a través de nuestro Instagram y participan en nuestras historias con esta encuesta en la Copa de la X.
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Mal Smith con Nice to Meet You en la X96.5. Así estamos en una nueva hora de música a través de 125 acompañándolos. Donde quiera que estén, gracias por estar en sintonía a esta hora, acompañando la segunda parte de este miércoles de película. Un día como hoy en la música, vamos a recordar esta canción que viene a continuación, que se convertía justamente en una fecha como esta, en la canción número uno de un ranking muy especial que la revista Billboard publicaba. Su intérprete, una mujer muy sexy, muy hermosa, que en los 70 y en los 80 puso a suspirar a más de uno. Olivia Newton-John. Olivia Newton-John, un día como hoy, pero exactamente en el año 2012 exactamente, pues participó en este ranking y quedó elegida como la canción más sexy de todos los tiempos, gracias a Physical, un éxito suyo de 1982. Ese ranking se publicó un día como hoy en 2012 a través de Billboard.com. ¿Qué había detrás de esta canción de Physical? Bueno, una cantidad de polémica increíble. Esta fue una canción ochentera que interpretó Olivia y que se convirtió en el mayor éxito de su carrera porque transformó su imagen pública de una chica dulce a convertirse en un símbolo sexual internacional. Muchos rechazos de grandes estrellas ellas a la hora de interpretarla, ella finalmente se la jugó y la canción en un momento tuvo censura incluso por el tema y sobre todo por el videoclip, pero pasó a la historia para convertirse en un gran clásico.

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0: Este es un 2 de 1 que nos programan al 318-860-9616. Calvin Harris con Rihanna y están juntos en We Found Love.
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0: Y aquí están nuevamente juntos en This Is What You Came For. Así suena la X, 96.5.

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1: Son las 4:55 en la X96.5.
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0: ¿Qué le pasó? ¿Quién la pisó?
1: Me machuqué el dedo. No arruinemos al rey del pop con esta intervención y esta manera magnífica de darles la bienvenida al regreso a casa de la X96.5, 5 en punto, muy cumplidos para atender nuestra cita diaria y que disfrutemos de esta tarde maravillosa, solecito delicioso, brisa en Santiago de Cali. Saludos a los que nos escuchan desde otros lugares del mundo, lugares cercanos a Cali, de otras ciudades. Estamos súper felices de estar con ustedes en este, iba a decir prefin de semana, no, en este miércoles, mitad de semana, pero por muy poco ya podremos descansar porque sí, señores, se viene otro puente.
0: Pronto podrá descansar en paz usted en este fin de semana, pero calma que apenas es miércoles.
1: Tenemos muchos planes, ¿no?
0: Sí, no, y lo que pasa es que la semana va tan rápido porque ha sido una semana tan movida con todo esto del Mundial, Selección Colombia, los partidos, venimos de las elecciones, de la segunda vuelta, esto ha estado revolucionado, entonces el tiempo está pasando como a toda.
1: Está pasando tan rápido que yo ya a usted lo veo de otros colores. Imagínese. Yo por lo menos estoy viendo un poquito verde.
0: Sí.
1: Viejo.
0: Es porque no he tomado agua.
1: No, es porque ¿será que se lo van a llevar a usted hoy?
0: Ay, oiga, pilas, la gente que está por allá en los Unites y que va a estar como en público del partido que va a enfrentar Brasil. ¿Con quién es que se enfrenta Brasil?
1: Brasil se va a enfrentar. Ay, ¿con quién es que
0: ¿Holanda?
1: Se enfrenta?
0: No.
1: No.
0: Usted me dijo ahorita.
1: Ay,
0: me
1: sí, yo. Espere.
0: Brasil tiene un encuentro deportivo ahora, pues como parte de todo el cronograma de este Mundial.
1: Con Escocia.
0: Con Escocia. Hijo, y resulta que. Pues se supone que hoy es el día señalado, hoy es el día X, el día en el que va a venir una gran nave a llevarse a muchos futbolistas que estén en la cancha y imagínese. Creo que a espectadores van a arrancar hasta con el nido de la perra, como dice el dicho.
1: Imagínese, esto ocurriría durante este partido, pero esto se lo tenemos que atribuir a una protagonista, una vidente brasileña que se llama Bobayana. ¿Cómo me fue con él?
0: ¿Qué es que dice Bobayan?
1: Bobayan.
0: Esta mujer se ha vuelto viral desde todas estas semanitas porque es un personaje muy conocido en Brasil, pero resulta que la historia no es esa. La historia es que ella ha tenido unos sueños premonitorios y dice ella, muy angustiada, con lágrimas en los ojos, que va a ocurrir hoy. Una revelación de una nave gigantesca que va a llegar justamente ahí en medio del partido y va a hacer eso que acabamos de decir, se va a llevar un poco de gente.
1: Yo no sé, me resulta algo incrédulo, pero jocoso a la vez, porque por los nombres, la vidente se llama Bobayana, ¿sí? Uh-huh. Pero ella dice que su sueño se debe a antiguas profecías atribuidas, es que ya se me pegó lo Bobayana, a Baba Vanga.
0: Ah, sí.
1: A Baba Vanga. No sé quién es Baba Vanga, pero ¿quién es Baba Vanga?
0: Baba Vanga era, yo no sé si se murió ya esta señora, pero era una...
1: Ah, otra vidente.
0: Otra vidente muy famosa, claro.
1: Pero ¿por qué se ponen esos nombres? No entiendo. Bueno.
0: No, porque la señora venía de por allá de... esta no era de Brasil, esta era
1: de Alibaba.
0: Esta era europea, no, esta era. Espera, yo digo, le averiguo dónde era. De Bulgaria, exactamente. Baba Vanga, una clarividente, una especie como de mística, que se volvió famosa también por aquello de sus ¿cómo se llama? Sus sueños,
1: sus predicciones
0: sobre invasiones, sobre abducciones extraterrestres y etcétera, etcétera.
1: Pero ella atribuye que según Baba Vanga habló de un posible contacto extraterrestre durante este año. Recordemos que pues no existe ninguna evidencia científica que pues respalde estas afirmaciones y que pues hasta ahora todo se mantiene en el terreno de las teorías, de las creencias y del entretenimiento.
0: ¿Usted cree en estas cosas premonitorias?
1: Pues yo digo que a veces no hay que tomar... Bueno, yo sí creo en los sueños que tienen como estas premoniciones, como estas predicciones. Sí suele pasar porque eso es un don. Pero a veces considero yo que no hay que tomarse las cosas tan literal. Es decir, Por ejemplo, yo me puedo soñar embarazada, pero no quiere decir que...
0: que eso vaya a ocurrir.
1: Que eso vaya a ocurrir, sino que puede ser un proyecto, puede ser el nacimiento de algo bonito, de algo extraordinario. Entonces, a veces creo que... pero pues, no sé, ¿qué tal que sí? ¿Qué tal que sí? ¿Qué tal que nos lleven los extraterrestres?
0: ¿Qué tal que pase algo?
1: Hay que darle la duda. Lo que sí es cierto es que ya cuenta con 23 millones de seguidores en redes sociales y pues ella, como lo decía Julito al inicio, con llanto y todo públicamente, ha firmado su visión, que tuvo el mismo sueño de Baba Vanga, y aseguró pues que se despertó supremamente asustada por la intensidad de las imágenes que
0: hagamos
1: vio.
0: Hagamos una cosa, salgamos de duda.
1: ¿Qué?
0: Llame a Trina. Llame a Trina, rápido. Eso, ella nos saca de dudas.
1: Y va con la canción.
0: Llama a Trina, ya.

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0: al ataque.
1: Al ataque. Al ataque de los marcianos en esta película. Hoy que es miércoles de película, así recordamos esto que hace parte de ese soundtrack magnífico de una cinta muy divertida.
2: Al ataque.
1: Tom Jones canta It's Not Unusual a esta hora en la X96.5. Oiga, ¿qué andan haciendo? Porque están tan callados.
2: Uy, está muy raro.
1: Por acá está Elvis.
0: Elvis.
2: Elvis Presley.
1: Elvis, no, Elvis Llanos. Dice, es al revés porque ella se traumó con la película. Porque sí conozco la predicción de una vidente que predijo las Torres Gemelas y ella dijo que para el 2026 habría un evento en el cual todos los ojos del mundo estarían puestos en él y que habría una interrupción en una cancha de fútbol, dice Elvis. Pero cuando dices... ¿Es evidente cuál fue, Elvis? Si tienes el dato, ¿para qué nos digas?
2: Pues la otra.
1: ¿Estás hablando de la otra, de Baba Vanga?
2: De Baba Vanga, eso, Baba Vanga.
1: Que nos explique ahí. Narváez también nos escribe y dice, ¿me darían el nombre de la canción que sonó a las 5 y 13 minutos? O sea, ¿qué? La que sonó antes de Tom Jones, si mal no estoy. Sería... Dream On de Depeche Mode, era lo que sonaba antes de esta canción. Gracias, Narváez, por escribirnos. Y con un sol fulgurante nos saluda Ángel. Dice, feliz tarde a través del 318-860-9616.
2: Tenemos partidazo de la tarde, porque continuamos buscando nuestro artista ganador de la Copa Mundialista de la X96.5. Recuerden que sus votos son supremamente importantes para darle la victoria y que puedan avanzar a la siguiente fase de grupos. Hoy tendremos un partidazo tremendísimo porque estamos explorando un nuevo grupo musical. Entonces tienen que estar súper pendientes a través de nuestras historias en Instagram, la X965, porque en contados segundos vamos a publicar esa historia para que puedan empezar a dar sus votos de confianza. Les vamos a presentar quiénes son los enfrentados en esta tarde.
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1: Bueno, primero vamos a darles el ¿cómo se dice? El puntaje del anterior anterior partido. ¿Quiénes se enfrentaron en el anterior partido a las tres?
2: En el partido anterior se enfrentaron The Beatles con Bob Marley, un partido bastante difícil con mejor canción positiva.
1: Estábamos buscando la mejor canción positiva que tuviera ese mensaje positivo y ustedes eligieron la ganadora que fue Here Comes the Sun, es decir, The Beatles. Se llevan los tres puntos, se los llevan The Beatles en esta contienda.
2: ¡Wow! Es una categoría bastante difícil y la que viene a continuación, téngame porque está supremamente difícil. Mi corazón se parte en dos porque es el turno de dos grandes de la música, además porque amamos lo retro, amamos lo clásico y en este partido se enfrentarán The Beatles con Prince.
1: Uy, qué enfrentamiento tan tremendo.
2: Tremendísimo, porque por un lado tenemos Hey Jude con The Beatles y con Prince tenemos a Purple Rain.
1: Oiga, hablando de Hey Jude, es una canción que tiene muchas características bien especiales porque esta canción fue una de esas, porque han habido varias en la historia, que rompió la regla, la regla radial, ¿no? Se supone que las canciones radiales no podían superar los 3 minutos. Que cualquier canción que superara 3 minutos no iba a ser exitosa porque nadie se la iba a soportar en la radio y definitivamente no las programaban en la radio. Pero esta canción dura no 3, ni 4, ni 5, ni 6, 7 minutos 11 segundos.
2: Me encanta porque esa fue la inspiración justamente para que luego llegaran otras bandas legendarias como Queen y también afirmaran, bueno, ¿y por qué nosotros no? Y fue algo similar a lo que sucedió con Bohemian Rhapsody.
1: Exactamente. Bueno, esta versión que vamos a escuchar nosotros dura 6:55, la que vamos a oír.
2: Híjole.
1: Fue un éxito sin precedentes porque se convirtió en el sencillo más vendido del grupo. se sostuvo ahí 9 semanas consecutivas como número 1 en los Estados Unidos y fue el primer lanzamiento oficial del sello discográfico propio de la banda, el Apple Records.
2: Imagínese, ya desde esos años, desde esa época, desde esa generación, haciendo historia con la música, lo que generó, por supuesto, la Beatlemanía.
1: Exactamente. Y bueno, por el otro lado tenemos otra canción sasa, que es Purple Rain.
2: No. Si ve, le dije, mi corazón partido en dos.
1: Sí, total. Uno de los hitos culturales más importantes de la historia de la música con Prince. Una canción que tiene una fusión de géneros porque tiene pop, tiene rock, tiene R&B, tiene gospel, tiene beats de funk también. Prince se convirtió en el primer artista negro en ganar el premio a la mejor interpretación rock con esta canción en los premios Grammy de 1985 y logró también simultáneamente el puesto número 1 en los Estados Unidos para el álbum como para el sencillo. Y bueno, la película también marcó algo bien especial en el mundo de la música.
2: Por esta razón, tomamos la decisión de nombrar a esta categoría como la mejor obra maestra, este partido que suena a través de la X96.5.

0: Rain Me In, se llama esto con Sam Fender y Olivia Dean en la X96.5. Están escuchando la mejor forma de regresar. Estamos conectados con ustedes en Sound City.
1: Recuerden que tenemos en nuestras historias en Instagram las votaciones abiertas para que elijan qué artista gana este partido entre The Beatles y Prince. The Beatles con Hey Jude y Prince con Purple Rain en la categoría Mejor Obra Maestra.
0: Exactamente, ahí está la manera de votar, ahí están sus encuestas, la encuesta para que ustedes marquen la opción que quieran, dándole el apoyo al artista o a la canción que prefieran. Y ahorita, en unos minutitos, tendremos el resultado de ese primer partido. No, este es el segundo partido de la tarde y haremos ya el último de la jornada.
1: Bueno, ustedes no se imaginan lo que viene a continuación. Esta es una sección patrocinada por la vidente brasileña Bobaiana en colaboración con Madame Marie. Gracias a esta vidente brasileña, quien aseguró haber tenido una visión en la que la invasión extraterrestre ocurriría durante este partido entre Brasil y... ¿Quién es el otro? Se me olvidó.
0: Holanda, ¿no?
1: No, Holanda no. Ay, bueno, Brasil. ¿Noruega? No, Noruega. No era.
0: ¿Noruega no era?
1: Ay, se me olvidó. Escocia. Entre Brasil y Escocia. Pues Madame Marie dijo, ¿por qué no? ¿Por qué no? ¿Por qué no? Y nos propuso esta sección, ¿qué tipo de extraterrestre eres según tu signo zodiacal? Suéltalo, DJ.
0: Al 318-860-9616 nos escriben, nos mandan sus signos, le decimos ¿Qué tipo de extraterrestre es el que le corresponde a usted? ¿Usted si cree en los extraterrestres? Es bueno que se vaya identificando con el tipo de la raza que le pertenece según su himno, su signo zodiacal. ¿Su himno?
1: Esto es un himno,
0: sí. Himnos de los partidos y de todo esto.
1: Sí. Ya Madame Marie lo tiene todo listo para que ustedes le digan cuál es el signo y ella les dirá qué tipo de extraterrestres son.
0: Por aquí está Edwin Álvarez, uno de los oyentes de la tarde. Nos dice que es de signo Virgo.
1: Virgo.
0: Vamos a consultar a Madame Marie a ver qué nos dice al respecto del signo Virgo. ¿Cuál es la raza extraterrestre? Bueno, venga, ¿el partido ya empezó?
1: Sí, era a las 5. Ah. Ya va a acabar.
0: Sí, ¿no? ¿A cuántas horas estamos de
1: Miami? Porque es la hora de Miami, a las 5 en punto, hora local en Miami.
0: ¡Hola, Miami!
1: ¡Hola, Miami!
0: Estamos a una hora, es decir, allá es una hora más. Entonces, sí, ya va a terminar.
1: Ya va a terminar y no ha pasado nada.
0: Ay, qué lástima. No, mentira.
1: Ha pasado los goles. Ay, ¿cómo estará ese partido?
0: ¿Pero usted qué prefiere? ¿Que pase o que no pase nada? Mejor que no pase nada.
1: No, mejor que no pase nada. Pero ¿por qué molestar lo que está quieto? Pero bueno.
0: ¿Qué le decimos a Edwin Álvarez, que es Virgo?
1: Bueno, Madame Marie te dice, amigo, hola. Eres el científico supremo. Has descubierto más planetas que nadie. Analizas todo, calculas cada detalle y tienes una solución para cualquier problema. Gracias a ti, las misiones extraterrestres llegan a buen término. Científico supremo, los de Virgo.
0: Vea usted. Por acá está uno de Libra, que también levanta la manita por acá. Él es Ángel. ¿Qué más, Ángel? ¿Cómo vamos?
1: De esto no te libras. Eres el embajador del universo. Cuando dos especies alienígenas están a punto de iniciar una guerra, te llaman a ti. Eres el experto en lograr acuerdos y mantener la paz entre planetas. Tu mayor poder es el equilibrio. Como esta es una colaboración entre la vidente brasileña, sí, y Madame Marie, entonces el acento es medio...
0: Hay una mezcla de acentos bien particular.
1: ¡Libreños!
0: Si ustedes quieren saber, nos escriben al 318-860-9616. Aquí estamos con Madame Marie en este martes. No, ¿cuál martes? Miércoles.
1: Miércoles,
0: miércoles.
1: Llévatelo, extraterrestre.

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0: Oigan, ¿ustedes han encontrado el Dai Dai versión en español que anunció Shakira ayer en el partido?
1: Supone que ayer lo lanzaba, ¿no?
0: Pero ¿en dónde lo lanzaron? Porque no ha caído todavía en este planeta Tierra, porque ya he tratado de ubicarlo por todos los mares y tierras, confines, y no me aparece, a no ser que pues Shakira está en ronda, en tanda de conciertos, de pronto en medio del concierto habrá hecho la interpretación en español. Es que no me aparece, pero sí estoy muy ansiosa de conocer esa versión en español, porque sin duda alguna es una de las otras gratas sorpresas de este mundial, así como nuestra edición y nuestra versión de la Copa Mundialista.
1: Así va la Copa Mundialista, les hemos entregado ya 5 partidos, hoy vamos por el último, pero tenemos pendiente el marcador del partido anterior. Estábamos buscando la mejor obra maestra entre Prince y los Beatles.
0: Por un lado Hey Jude y por el otro Purple Rain, y el ganador de este partidazo es sin duda alguna The Beatles con Hey Jude.
1: Muy bien, tenemos ya ganador y nos vamos con el último partido de esta jornada de hoy, miércoles 24, y para eso pues vamos a enfrentar dos grandes nombres de este grupo que tiene reunidos a estas leyendas inmortales de la música, ¿no? Que ya no nos acompañan hoy en día, pero pues son y estarán presentes siempre.
0: Leyendas eternas. Ese es el grupo en donde se enfrentan estos artistas. ¿Cómo le va con el baile, así como el rock and roll, como el movimiento de caderas?
1: Me dicen César de Pelvis.
0: ¡Oh, wow! Eso yo quiero verlo, porque no se me va a ir. No. Porque, es más, le voy a poner de fondo el primer enfrentado en este partido, que es nuestro querido Elvis Presley con Jailhouse Rock, que es una gran canción para que usted me mueva esas caderas como dice que las mueve.
1: Mire, nos vamos con esta canción para el 57. En ese entonces esta canción revoluciona la cultura popular y consolida el rock and roll como un fenómeno súper importante que lleva como la bandera de la rebeldía juvenil, ¿no? De los años 50, y da también origen al concepto moderno de video musical, porque es que la coreografía que se gastó Elvis haciendo esta canción es increíble, ¿no?
0: Lo volvió icónico con su movimiento de pelvis, cadera, y no solo eso, también nos dio nalga, nos dio pelvis, nos dio rodilla,
1: nos dio pelo,
0: traje,
1: zapatos,
0: nos dio guitarra, nos dio una vocesota, que yo creo que pues quedará inmortalizada por siempre esta canción de Elvis Presley.
1: Es definitivamente un gran hit y por eso está allí enfrentándose a nadie más y a nadie menos que a David Bowie con otra canción que es fundamental de la música y que es Modern Love, que redefine también el sonido del pop de los 80. Viene en su álbum Let's Dance de 1983 y bueno, llegó a David Bowie a alcanzar niveles de popularidad realmente masivos, sin precedentes en su carrera. El video musical también logró capturar muy chévere la estética de esa nueva ola del pop y lo terminó de consolidar como una estrella importantísima.
0: Muy difícil esta categoría que nombramos Mejor Canción para Rockear.
1: Aquí están Jailhouse Rock con Elvis Presley, Modern Love con David Bowie. Ustedes votan ahora mismo a través de Instagram, @la X965, para que nos sigan ahora y puedan dejar su voto.

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0: 6:37, casi ya llegando a la noche de este miércoles. Los acompañamos en la mejor forma de regresar. Esto es Sound City. Bueno, y tenemos el registro de una noticia hace... Pues creo que fue hace como 30, 40 minutos.
1: Sí, 40 minutos, más o menos.
0: Cuando se reporta un terremoto en Venezuela, un movimiento que se ha percibido también en algunos lugares de Colombia. Tenemos reportes que se sintió en la ciudad de Bogotá, por ejemplo. Y fueron dos fuertes movimientos, uno de 7.2 y el otro de 7.5. Fueron así como de manera sucesiva.
1: Tuvo su epicentro 21 kilómetros al este de Morón y al que le siguieron varias réplicas, según reportó el Servicio Sismológico de Estados Unidos. El temblor, cuya profundidad fue de 10 kilómetros, se sintió también en Colombia, generó momentos de pánico. Ahorita viendo con Julito algunos videos que circulan en redes sociales, sobre todo en Caracas y otras ciudades, tanto de este vecino país como pues en nuestro territorio nacional.
0: Sí, exactamente, estamos viendo reportes de imágenes y la verdad es bastante preocupante. Hubo algunos edificios que sufrieron daños muy graves, otros se fueron tremendamente al suelo y las imágenes son de verdad de terror. Hay una imagen de un creo que es el aeropuerto del aeropuerto de Maiquetía. Y pues se ve la gente obviamente corriendo desesperada, el fluido eléctrico fallando inmediatamente y el movimiento demasiado, demasiado terrorífico.
1: Miren que por esta razón, el Centro de Alerta de Tsunamis del Pacífico, que es una entidad operada por la Administración Nacional Oceánica y Atmosférica de Estados Unidos, emitió alertas sobre esta potencial amenaza de tsunami en Venezuela, Aruba y Curazao, debido pues al epicentro del temblor. Advirtió sobre posibles olas peligrosas para las costas ubicadas a menos de 300 kilómetros del epicentro, un rango que abarca las costas de Venezuela y de los países mencionados. Sin embargo, para que estén un poco más tranquilos, minutos después se levantó la alerta para estos países. Asimismo, en la página oficial de esta entidad que les nombro, que monitorea los movimientos telúricos, notifica sobre los riesgos de tsunami derivados, se emitió una alerta amarilla para las Islas Vírgenes y Puerto Rico, estos territorios insulares que continúan bajo alerta.
0: Sí, así también la Unidad Nacional de Gestión del Riesgo ya se pronunció también aquí en Colombia, dando el parte de tranquilidad para descartar esa amenaza de tsunami también en algunos lugares de la geografía colombiana, pues porque somos países vecinos y compartimos grandes extensiones ahí como de tierra también y parte del mar también. Y como le digo, hay reportes desde la ciudad de Bogotá donde mucha gente lo sintió. Es que la magnitud está bastante grande, ¿no?
1: Sí, bastante grande. Y de pronto, siendo muy respetuosos con el tema, porque pues hace un rato les habíamos contado la información que circuló a través de redes sociales con esta vidente brasileña, quien pues afirmó de que el día de hoy en el partido de Brasil pues iba a haber una invasión extraterrestre. Ajá. Sí, y que nosotros justamente mencionamos que bueno, de pronto los sueños no había que tomarlos de pronto de manera tan literal, porque pues en el video la vidente se ve bastante angustiada, preocupada, el llanto no la deja casi ni hablar mientras mencionaba esto. Y pues surge este evento.
0: Pero sí, mire qué curioso que ella en el video dice algo horrible va a pasar hoy. Uh-huh. el 24 de junio, ¿no?
1: Entonces,
0: ¿y ocurre esta vaina?
1: Nos pone como a pensar, insistimos, lo decimos de manera respetuosa, porque pues no hay que comparar los dos temas que se mencionaron.
0: Pero sí, muy particular.
1: Pero es muy particular, es bastante curioso y pues no sé ustedes qué piensan, queremos saber su opinión.
0: El ministro de Interior de Venezuela, Diosdado Cabello, ha informado que las primeras evaluaciones hablan de algunos daños estructurales en varios sectores de Caracas y bueno, ya confirma también que muchos equipos de emergencia han sido desplegados en las zonas que están afectadas, pero sí, por lo que vemos en los reportes a través de Twitter y redes sociales, vemos edificaciones muy, muy afectadas, edificios y casas y viviendas desplomados totalmente.
1: Claro, de hecho, algunos lugares quedaron sin energía eléctrica ni señal, y de hecho también se reportaron grietas y lo que decía Julito, desprendimiento de partes de edificios. Eso sí, muchísimas personas obviamente abandonaron los edificios en Caracas y esperaron en la calle antes de regresar a sus oficinas y hogares porque pues fue una sorpresa.
0: Claro, claro, y fue bastante extenso además el movimiento. Bueno, ahí estaremos pendientes de más información y les contaremos cómo sigue transcurriendo el tema.

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En el año 2000, Britney Spears cantaba sobre una estrella llamada Lucky, que tenía fama, fortuna, millones de admiradores, pero lloraba cada noche en soledad. Lo curioso es que muchos años después, pues esta canción terminó contando su propia historia. Es Britney Spears recordando un poco de su música, los buenos clásicos que hacen parte de la X96.5. Estamos en el regreso a casa, ustedes como protagonistas también, a través de nuestra línea del WhatsApp, el 318-860-9616. Un abracito para Ángel, para Carlos Andrés Muñoz, que nos dice: buena tarde, muchachos, ¿qué saben de la nave? Pues de la nave, ni fu ni fa. Ya el partido de Brasil creo que ya anda un poquito avanzadito, ya creo que estarán por el segundo tiempo ya para terminar, si es que ya no terminaron, que a propósito, ¿no? Brasil por delante, ¿no? Con esta victoria absoluta, a no ser que algo haya cambiado en los últimos segundos. Vamos a confirmar aquí porque nos gusta contarles los detalles como son. 3-0 con Escocia en el minuto 89. Listo, ahí. Con este resultado, entonces, pues sí, evidentemente Brasil está de primero en este grupo C de la Copa Mundial de la FIFA 2026. Recuerden que nosotros también tenemos nuestra Copa Mundialista para que vayan a nuestras historias en Instagram, la X965, y elijan su ganador, porque recuerden que estamos en la categoría Mejor Canción para Rockear. Está Elvis Presley con Jailhouse Rock y está David Bowie con Modern Love, para que ustedes elijan su favorito. Recuerden, a través de nuestras historias de Instagram, arroba la X965.

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1: Son las 6:59 en la X96.5.
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